0: Adagio y Allegro de la sonata número 1 para viola da gamba, BWV 1027, de Johann Sebastian Bach. Colny Drey, opus 47 de Max Bruch. De Tal Palo, de Leopoldo Federico. Tango Grosso, estreno, del compositor Raúl Jaurena. Candombe para contrabajo solo de Carlos Baiske. Reflections on Ives and Whittier de Bertrand Turetsky. Contrabajeando de Astor Piazzolla y los cuadros de Beceta, estreno, obra del maestro Carlos Baiske. Entre cuadros y notas tuvo como intérpretes a Carlos Baiske en contrabajo y Mariana Airaudo al piano, interactuando en el escenario con proyecciones de la obra de la artista visual Beatriz Sopolo.
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Si desea comunicarse con este programa, puede hacerlo a través del mail liricaclásica@rnu.uy. Ramón Vinay, primera parte. De todos los instrumentos musicales de los que disponemos en este mundo, indudablemente, la voz humana es el más completo y el más perfecto de ellos. La misma nunca cesa de sorprendernos, cada tanto, produciendo auténticos fenómenos de divismo o rarezas como cantantes capaces de moverse cómodamente en dos registros vocales diferentes. En el caso de los tenores, por ejemplo, hemos sido testigos a través de la historia de la música que la mayoría de los tenores wagnerianos comenzaron sus carreras como barítonos, lo cual no solo se limita al universo wagneriano, ya que cantantes como el propio Plácido Domingo o Carlo Bergonzi iniciaron sus carreras como barítonos. Existe, sin embargo, precedente histórico de algunos casos en los que tanto el registro de tenor como de barítono se hallan presentes en una misma garganta. Así sucedió, por ejemplo, con el argentino Carlos Guillandut, no quizás el mejor ejemplo, dado que dicho cantante era realmente un tenor con gran extensión en su región grave, lo cual le permitiría realizar a sí mismo una carrera como barítono. Toca, sin embargo, a la nación de Chile tener el gran orgullo de haber sido patria de dos enormes figuras líricas, en las personas de Renato Zanelli y de Ramón Vinay, quienes subieran a los escenarios líricos tanto como tenores, así como barítonos. Voces Íntimas se enorgullece en rendir homenaje a la presencia artística de Ramón Vinay a partir de esta noche y de los dos jueves siguientes, recorriendo tanto su carrera como tenor y como barítono. Ramón Francisco Vinay Sepúlveda, hijo de Jean Vinay Robert y de Eosa Elvira Sepúlveda, nació en la localidad chilena de Chillán el 31 de agosto de 1911 y falleció en México a los 84 años el 4 de enero de 1996. Hijo directo de un ciudadano francés, sus ancestros provienen de la localidad de La Arche, en Francia, de donde su padre partiera en 1898 viajando por México, Perú y finalmente Chile. En 1920, sin embargo, Jean Vinay regresó con su familia a Francia, deseando para su hijo Ramón una carrera de arquitectura, a pesar de las aspiraciones de nuestra estrella de convertirse primero en un violinista de concierto. Siguiendo el mismo destino de su padre, a los 17 años el joven Ramón emigró a México en 1928, comenzando en 1930 sus estudios de canto con José Pearson, maestro de los cantantes populares Jorge Negrete y Pedro Vargas. Aunque para ese entonces Ramón poseía una hermosa voz de bajo, su debut profesional se produjo sin embargo en la cuerda de barítono, interpretando en septiembre de 1931 en el Palacio de Bellas Artes de México el papel del rey Alfonso X en la ópera La Favorita de Gaetano Donizetti. Durante años cantó como barítono en las radios mexicanas. Entre 1938 y 1940 incorporó a su repertorio los roles baritonales de Amorásorro, Barnabás Carpia y del Conde di Luna. En 1943 participa en la pantalla grande junto al joven Ricardo Montalbán en la película Fantasía Ranchera, dirigida por Juan José Segura. Su última función como barítono tuvo lugar en enero de 1944, nuevamente en La Favorita. Con arduo esfuerzo y la paciencia necesaria, Vinay se transformó en un maravilloso tenor heroico, debutando ese mismo año en el papel titular de Otelo. Rápidamente, este rol cumbre de la lírica italiana se convirtió en su tarjeta de presentación, habiéndolo grabado y representado un gran número de veces. Creemos, por lo tanto, justo dar comienzo a nuestro programa de esta noche con una amplia selección de Otelo, en la voz de nuestro Ramón Vinay, la cual estará integrada por el siguiente material musical. Escucharemos primeramente la escena final del acto segundo, a partir del monólogo de Otelo, Ora e per sempre, hasta el dúo final con Iago, Si per ciel. A ello seguirá el desesperado monólogo de Otelo, Dio me potevis callar, del acto tercero, y en el final, la escena de su muerte en el acto cuarto, titulada Ni un mi tema. Las grabaciones han sido efectuadas en el año 1951 con dirección orquestal de Herbert von Karajan.

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Años más tarde, Binay vuelve a la tesitura de barítono en 1962 con el fin de cantar el papel de Friedrich von Telramund en Lohengrin de Wagner y el de Iago en Otelo. Como complemento final de nuestra exposición vocal de dicha ópera, escucharemos seguidamente el credo del segundo acto de Otelo de Verdi en la voz de nuestro Ramón Binay durante una representación de la ópera en Dallas en 1962 con la orquesta de la ópera cívica de dicha ciudad, conducida por Nicola Reschigno.

Contaba al autor de este programa, nuestro gran tenor Don José Soler, que Ramón Vinay cómicamente siempre le decía que el secreto para cantar un buen Otelo era broncearse bien y poner cara de malo en el escenario. Luego de sus primeros Otelos, Vinay incorporó, todavía como residente en México, los papeles de tenor de Sansón en Sansón et Dalila de Camille Saint-Saëns, Mario Cavaradossi en Tosca, Don José en Carmen de Bizet y de Grieux en Manon Lescaut de Puccini. Sus últimos años en México lo vieron participar en Sinfonía de una vida, su segunda película. Para 1947 cantó en Florencia, Génova, Turín y Bolonia, incorporando el papel de Canio en Pagliacci de Ruggero Leoncavallo. Vamos a escuchar a Ramón interpretar dos de las arias de dicho personaje en el primer acto del inmortal clásico Verista. Primeramente un tal Yoko, arioso en el que Canio advierte a todos de su naturaleza de celoso patológico y de no bromear con él acerca de su esposa, seguido por el célebre lamento «Vesti la giubba», el cual corona el acto.

El año 1950 fue clave para nuestro cantante. En el mismo ofreció su Otelo a las audiencias de Londres. Debutó como cantante wagneriano interpretando su primer Tristán e Isolda en San Francisco, junto a nada menos que la Isolda de Kirsten Flagstad. Y en marzo del mismo año cantó su Radamés en Aida en el Met de New York. Les ofrecemos a continuación dos fragmentos de la función de Aida, celebrada en dicha institución musical el 11 de marzo de 1950, con la Orquesta Sinfónica del Met, conducida por Emil Cooper. Primeramente, la célebre romanza del primer acto, Celeste Aida, que no necesita introducción alguna, y luego el dúo del tercer acto, Pur ti ribego, mia dolce Aida. La soprano búlgara Lyuba Belich es Aida, Robert Merrill Amonasro y Jerome Hines el sumo sacerdote Ramfis.

Ramón Vinay fue uno de los cantantes más excéntricos a la hora de llegar el momento de escoger su repertorio, lujo que podía permitirse debido a su sobrehumana constitución orgánica y vocal. En 1951 interpretó en italiano el papel de Grishka Kutermain, la ciudad invisible de Kities de Rimsky-Korsakov, rol destinado a un tenor característico, embebido en el espíritu de la ópera rusa. En 1953 fue Siegmund en La Valquiria junto a Hans Knappertsbusch, pero también se dio el gran gusto de interpretar al protagonista en la ópera romántica wagneriana El holandés errante, un papel baritonal de gran envergadura. Escuchamos seguidamente un fragmento del gran dúo entre El holandés y Senta, que nuestro Ramón interpreta nada menos que junto a la gran soprano wagneriana sueca Birgit Nilsson.

Como ya señaláramos anteriormente, Ramón Vinay retornó a la cuerda de barítono en 1962 con el primordial fin de dar el magnífico papel de conde Friedrich von Telramund, uno de los personajes de mayor dificultad en el repertorio wagneriano por su incesante vigor dramático y su gran exigencia vocal, principalmente en fortísimo. Vinay había cantado ya la parte protagónica en Lohengrin anteriormente, en 1952 en Indianápolis y luego en Pittsburgh en 1954, pero no sintiéndose cómodo con ella, prefirió la figura de Telramund, un personaje delineado con mayores contornos dramáticos que el brillante Caballero del Cisne. Como segmento final de nuestra entrega musical de esta noche, les ofrecemos el dúo entre Telramund y su esposa Ortrud von Radbod, ubicado al comienzo del acto segundo de Lohengrin, pasaje de enorme oscuridad siniestra y dramática. El papel de Ortrud es cantado nada menos que por Astrid Varney, otra gran cantante de la época quien cantara tanto como mezzosoprano, así como soprano dramática. Wolfgang Sawallisch dirige la Orquesta Sinfónica de los Festivales de Bayreuth.

0: Esperando entonces haber llegado a buen puerto con nuestra primera entrega del arte vocal del genial baritenor chileno Ramón Vinay, los invitamos a disfrutar de la segunda parte de este triple homenaje que realizamos en Voces Íntimas el próximo jueves a la misma hora. Allí los esperamos, como siempre. Si desea comunicarse con este programa, puede hacerlo a través del mail liricaclásica@rnu.uy.
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1: De John Dowland presentamos a continuación Pavana, Paul Odette en laúd.

0: De John Dowland hemos escuchado Pavana, interpretada en laúd por Paul Odette.
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5: Seguidamente de Aaron Copland, cuatro danzas del ballet Rodeo. Interpreta la Orquesta Sinfónica de Detroit, dirigida por Ontal Doherty. Detalles: Buckaroo Holiday, Choral Nocturne, Saturday Night Waltz y Hoedown.

0: Hemos escuchado cuatro danzas del ballet Rodeo de Aaron Copland, interpretadas por la Orquesta Sinfónica de Detroit, bajo la conducción de Ontal Dorati.
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2: Las audiciones que se escucharán en este espacio corresponden a la Fonoteca Histórica de la Radiodifusión Nacional del Uruguay. Las cintas y discos han sido recuperados y digitalizados por un equipo de trabajo del Instituto en estos últimos años. La Fonoteca Histórica alberga una cantidad de registros sonoros generados por la propia institución, SODRE, con grabaciones de conciertos en vivo, en su gran mayoría, y de otros registrados en salas adecuadas para ello. Muchos se transmitieron en el momento a través de Radio Clásica y en su gran mayoría no se han vuelto a transmitir hasta el día de hoy. Se han identificado grabaciones del año 1936 y queremos, en este espacio, focalizarnos en ellas, en la importancia de la escucha de una parte de la historia musical y sonora de nuestro país. Presentamos en esta oportunidad tres obras interpretadas por la pianista uruguaya Nibia Mariño, grabadas en el Estudio B del SODRE en las audiciones de intérpretes de piano el 17 de febrero de 1958. Escucharemos al locutor del momento presentando cada una de las obras, que serán primero Tocata y Fuga en re menor del compositor Johann Sebastian Bach, luego Fantasía número 3 en re menor, índice Köchel 397, del compositor Wolfgang Amadeus Mozart, y más tarde Variaciones serias en re menor, opus 54, del compositor Felix Mendelssohn.
3: Se inicia una audición de intérpretes de piano con intervención de Nibia Mariño. En primer término, Tocata y Fuga en re menor de Bach-Busoni.

Tocata y fuga en re menor de Bach Busoni por la pianista Nivia Mariño. Continuando con esta audición y por la misma intérprete, Fantasía número 3, Kegel 397 de Mozart.

Fantasía número 3, Kegel 397 de Mozart, por la pianista Nibia Mariño. Finalizando esta audición, Variaciones serias, opus 54, de Mendelssohn.

0: Variaciones serias Opus 54 de Mendelssohn por la pianista Nibia Mariño. Ha finalizado una audición del ciclo Intérpretes de piano.
1: A continuación, cinco piezas interpretadas por el violonchelista francés Bernard Michelin y acompañadas por la pianista uruguaya Mercedes Olivera en un único concierto que se llevó a cabo el 16 de junio de 1954 en el Estudio Auditorio del Sodre. Estas obras se ejecutaron en la segunda parte del concierto y la última de ellas fue interpretada fuera del programa estipulado. Primero, Adagio con variaciones del compositor italiano Ottorino Respighi. Segundo, Requiebros del compositor español Gaspar Casadó. Tercero, Siciliana de la compositora y cantante austríaca María Teresa von Paradies. Cuarto, Allegro Appassionato Opus 43 del compositor y pianista francés Camille Saint-Saëns. Y quinto, Intermedio de la ópera Goyescas del compositor español Enrique Granados.

0: Hemos escuchado cinco piezas interpretadas por el violonchelista francés Bernard Michelin y acompañadas por la pianista uruguaya Mercedes Olivera, pertenecientes al acervo de grabaciones de la Fonoteca Histórica de la Radiodifusión Nacional. Primero adagio con variaciones del compositor italiano Ottorino Respighi, luego requiebros del compositor español Gaspar Casadó, tercero siciliana de la compositora y cantante austríaca María Teresia von Paradis, cuarto allegro apasionato opus 43 del compositor y pianista francés Camille Saint-Saëns y quinto intermedio de la ópera Goyescas del compositor español Enrique Granados. De este modo, hemos finalizado este espacio musical, invitándolos a continuar con esta selección histórica de música grabada por el Instituto Sodre a lo largo de la historia. Será hasta entonces.
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2: Una pequeña sinfonía de Carlos Chávez.

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5: Junto a José Luis Yuri compartimos Piano Íntimo, un concierto sensible que recorre grandes obras del repertorio pianístico. En programa, en la primera parte de Frédéric Chopin, Balada en Sol Menor número 1, opus 23, Nocturno en Re Bemol Mayor número 2, opus 27, y Barcarola, opus 60, Polonesa Fantasía, opus 61.

0: En la primera parte de este concierto denominado Piano Íntimo, el pianista José Luis Jury interpretaba de Frédéric Chopin, balada en sol menor, número 1, opus 23, nocturno en re bemol mayor, número 2, opus 27, y barcarola, opus 60, polonesa fantasía, opus 61.
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0: En la segunda parte del concierto Piano Íntimo, el pianista José Luis Jury interpreta Granada y Navarra de Isaac Albéniz, de Maurice Ravel, valses nobles y sentimentales. Tres preludios de Claude Debussy, de acuerdo con el siguiente detalle: La Puerta del Vino, Ondine y Fuegos Artificiales. Finalmente, del mismo compositor francés, L'Isle Joyeuse.

0: En la segunda parte del concierto, piano íntimo, el pianista José Luis Yuri nos dejaba de Isaac Albéniz, Granada y Navarra, de Maurice Ravel, valses nobles y sentimentales, y de Claude Debussy, tres preludios y L'Isle Joyeuse.
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4: 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Esta noche en Estampas Líricas abordaremos un sujeto de validez universal y que aplica a todas las épocas, pero muy especialmente a la nuestra. Habiéndose aprobado casi por unanimidad en nuestro país, la eutanasia sigue siendo un controversial tema con sus partidarios y sus detractores. La ópera Accabadora, la más reciente de las cuatro compuestas por Francesco Filidei, cuestiona hondamente hasta qué punto es lícito quitar una vida por razones de compasión, empatía y, finalmente, amor. Accabadora es la cuarta de las óperas compuestas por Francesco Filidei, a la cual preceden importantes éxitos con Giordano Bruno en 2015 y con La Inundación en 2019. El éxito, sin embargo, no volvería a golpear a la puerta de Filidei con El nombre de la rosa, estrenada en la Scala de Milán en abril de 2025. En dicha desafortunada ópera, el compositor nos ofrece una desarticulada partitura de 3 horas de duración, inspirada en la novela homónima de Umberto Eco de 1980, desaprovechando incontables situaciones dramáticas y la presencia del importante barítono lírico Lucas Meacham, encarnando al protagonista William de Baskerville, a quien asignó una parte magra y bochornosa. Bocetos de ariosos, derivados de melodías gregorianas, se presentan adoptando una postura falsa, finalmente transmitiendo absolutamente nada desde el punto de vista musical. Pero felizmente, a posteriori, este año llega Accabadora, una ópera diametralmente opuesta al Nombre de la Rosa, creada a modo de ópera de cámara, empleando su característico lenguaje monódico y suspensiones armónicas, mas nunca evitando una naturaleza mucho más lírica, a la que se suman pasajes de raigambre folclórica sarda. Francesco Filidei es oriundo de Pisa, ciudad en la que naciera en el año 1973. Siendo uno de los compositores más importantes de la actual vanguardia italiana, tuvo como maestros, entre otros, a Michael Levinas, a Giacomo Manzoni y a Silvano Busotti. Otro de sus importantes maestros fue el siciliano Salvatore Sciarrino, quien nos insta a literalmente, y cito textualmente, imaginar una música que ha perdido el elemento sonoro. Accabadora, la obra que presentamos en esta ocasión, es quizás la mejor de las cuatro óperas compuestas por Filidei, sin temor a equivocarnos. La misma se inspira en la novela La Accabadora, de la escritora italiana Michela Murgia, 1972-2023, publicada en 2009. El título de la obra proviene del verbo acabar, es decir, culminar, o en este caso, poner fin a una vida humana. El libreto de la ópera pertenece al compositor y al escritor sardo Manuele Mureddu, y ha sido creado en lengua italiana con pasajes en el dialecto sardo. El estreno mundial tuvo lugar en el Théâtre du Jeu de Paume del Festival de Aix-en-Provence en nuestro año 2026. Con su cuarta ópera, el compositor italiano evoca a la isla de Cerdeña en los años 1950. En el centro de la pieza se halla la desgarradora figura de la acabadora, personaje a cargo de poner punto final a la agonía de los enfermos terminales en forma de eutanasia. La ópera condensa la novela original de Murgia en una ópera de cámara de aproximadamente unos 80 minutos de duración, preservando su conflicto moral central, es decir, si la compasión puede o no lícitamente conducir a ayudar a otra persona a poner punto final a su vida. De acuerdo a las antiguas tradiciones sardas, que aún se mantienen vivas, la acabadora no es considerada ni como una asesina ni como una santa, sino a modo de misteriosa figura ubicada entre la vida y la muerte. La ópera se halla dividida en una secuencia de breves escenas de carácter casi ritualista, con la presencia de una suerte de coro emulando a la antigua tragedia griega, el cual comenta lo que sucede y encarna la voz de la comunidad sarda. A ello se agregan tres ancianas vestidas de negro, las cuales simbolizan a las parcas hiladoras del destino humano. En los momentos finales de la obra, la anciana Bonaria, la acabadora, alcanza el pináculo de su vida no soportando más su enfermedad y su vejez. Toca al personaje de la joven María continuar el rol de Bonaria. María comprende que la anciana jamás actuó por crueldad o por instintos criminales, sino por el simple hecho de que alguien debía poner fin al sufrimiento humano irreversible. Con profunda congoja, María acepta la propuesta de su madre adoptiva, liberándola de su dolor y heredando su rol comunitario y la enorme carga que lo acompaña. De tal manera, la ópera culmina de una manera serena más bien que trágicamente. María se halla ahora lista para asumir su posición ante la sociedad, sin cuestionamientos ni dilemas morales. Al igual que sucede con la novela de Murgia, la ópera de Filidei no ofrece respuesta final alguna, retratando a la acabadora como una profunda figura ambigua, a la vez nodriza y ejecutora, sanadora y agente de la muerte, cuyos procederes desafían a las reglas convencionales que distinguen a la misericordia del asesinato. Les proponemos viajar juntos entonces seguidamente a la Cerdeña en el año 1950, concretamente a la aldea de Montevecchio, apreciando un fragmento musical perteneciente a las últimas escenas de Accabadora, interpretado por los siguientes cantantes: la tía Bonaria Urai, Noah Frankel, contralto; María, Rachel Masclé, soprano; y en el personaje de Andrea Bastieu, el tenor Hugo Brady. Actuación de la Orquesta de la Ópera Nacional de Lyon, bajo la batuta de Lucie Leguet. Escuchamos Et in Arcadia Ego.

0: Hasta aquí les ofrecimos Estampas Líricas.
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Otello, ópera en cuatro actos. Libreto de Arrigo Boito. Música de Giuseppe Verdi. Estreno mundial, Teatro alla Scala, Milán, 5 de febrero de 1887. Existen dentro del repertorio operístico verdaderas obras de arte que podrían considerarse, debido a sus intensísimos contenidos y sobre todo sus desenlaces, como emotivamente indigestas, valgan los términos. Estas óperas a las que hacemos alusión dejan al espectador con un verdadero nudo emocional en la garganta luego de escucharlas, generalmente por el intenso despliegue de sufrimiento o por haberse cometido una injusticia más allá de las palabras. Un rápido pensamiento nos podría traer a la mente la propia Bohème de Giacomo Puccini, Pagliacci de Ruggero Leoncavallo o Billy Budd de Benjamin Britten. Pero una de las más grandes injusticias cometidas indirectamente, como el asesinato de una mujer fiel y pura, calumniada por un personaje que constituye todo un verdadero perfil psiquiátrico y un estudio pormenorizado del mal, lo encontramos en Otello o El Moro de Venecia, una de las grandes tragedias de William Shakespeare, escrita en 1603, antes de las colosales Macbeth y el Rey Lear. En ella, el genial literato británico invistió al personaje central con una simpatía jamás representada en la escena, ya que en esos tiempos se consideraba a los moros y a otros pueblos de piel oscura como barbáricos. Pero por otra parte, Arrigo Boito, uno de los más grandes destacados artistas pertenecientes al movimiento de Scapigliatura, que se desenvolviera no solo como compositor, sino como crítico musical, traductor y, por sobre todo, brillante libretista, creó un libreto para Giuseppe Verdi, basado en la tragedia de Shakespeare, que puede considerarse como una genialidad literaria independiente. Boito eliminó las escenas venecianas del acto primero de la tragedia para concentrarse netamente en la historia del desventurado moro, víctima de Iago, a quien tanto compositor como libretista consideraban el personaje principal, al punto que la ópera iba a llamarse originalmente Iago y no Otello. Iago es el titiritero psicológico que mueve a todos los personajes como marionetas a su voluntad, desencadenando así la horrible tragedia. Según las palabras del propio Arrigo Boito, él es la personificación de la envidia, un auténtico villano, pero a la vez un refinado crítico y experto diplomático. «Soy perverso porque soy humano», exclama el personaje en el segundo acto. Con él contrastan el absoluto candor y la pureza de Desdémona y la debilidad e inseguridad interior del protagonista, que aunque un experimentado militar en el campo de batalla, es en su interior un ser totalmente indefenso. Para su Otello, el gran maestro italiano descartó prácticamente todo vestigio de las tradiciones musicales operísticas del momento, apuntando claramente hacia la concepción orquestal wagneriana, imponente e imperante, como ya se manifiesta desde el principio, en la escena de la tormenta, en la que el músico emplea el lenguaje musical del Dies Irae de su Misa de Requiem de 1874. Las grandes erupciones volcánicas de la orquesta se observan también en otros momentos claves, como en el dúo de la venganza, Si pel ciel, que concluye el segundo acto, y en la escena de los embajadores de final del acto tercero. El canto se orienta hacia una forma declamada, como ya Verdi había experimentado en los discursos de Fra Melitone en La fuerza del destino, pero obviamente de manera más compacta y elaborada. Podemos apreciarlo patentemente en los ariosos de Otello, desde su glorioso Esultate en el primer acto hasta el Dio mi potevi scagliar del acto tercero y la maravillosa escena de la muerte del general moro, Ni un mi tema, un cargado recitativo arioso a la manera de las anteriores Macbeth y Rigoletto, en el que los instrumentos acompañan las frases del tenor como lúgubres campanadas y el tutti orquestal es empleado en forma fantasmagóricamente lenta y suave. La plegaria de Desdémona y su Ave María del cuarto acto son momentos en los que vemos cómo el lirismo del más grande genio italiano del siglo XIX no deja de estar ausente. Esto nos deja con el punto clave de la ópera, que es el siniestro y maligno credo de Iago en el segundo acto, una obra maestra de la mano de Boito, que aunque no se haya presente en la tragedia original, ha sido elaborado claramente dentro de los parámetros psicológicos de Shakespeare.
En dicho monólogo, la orquesta carga con la estructura básica de las ideas expresadas a la manera de Wagner, dejando a la línea vocal seguir las inflexiones de la palabra. Iago postula sus cuatro principios: la existencia de un dios cruel, el hacer el mal es la razón de su existencia, la virtud es una ilusión y el hombre bueno es un falso actor por dentro y por fuera. Finalmente enuncia que el hombre es un juguete en las manos del destino y que nada puede esperar ni en esta vida ni después de la muerte. Muchos afirman que el credo de Iago es una descripción perfecta de lo que es la existencia humana. Para el estreno de la ópera, Verdi contó con la gran colaboración de uno de los más importantes tenores del momento, Francesco Tamaño, quien encarnó al primer Otelo. Asimismo, otra gran contribución fue la del barítono francés Victor Morel, el primer Iago, y años más tarde, el creador del personaje de Sir John Falstaff. Finalmente, la dirección orquestal estuvo a cargo del prestigioso compositor Franco Faccio, 1840-1891, quien junto con el editor Giulio Ricordi fueron los autores intelectuales de la idea de llevar a Verdi y a Boito a crear una nueva ópera sobre el Otelo de Shakespeare, obra de la cual solo existía precedente lírico en la ópera compuesta por Gioachino Rossini en 1816. El personaje principal ha sido la verdadera tumba de las carreras artísticas de muchos tenores, tal como lo seguimos viendo en nuestra época carente de talentos. Otelo requiere un tenor dramático con squillo o emisión trompetesca y es verdaderamente extenuante por el gran dramatismo de la música y por el enorme aparato orquestal con el que debe manejarse. Tenemos en el madrileño Plácido Domingo al último gran intérprete del peligroso rol, si bien absolutamente nadie podrá jamás superar las interpretaciones establecidas por Ramón Vinay y más aún por Mario del Mónaco, cuyo Otelo es realmente el modelo del personaje. Esta noche contamos con una versión de Otelo muy particular. El protagonista absoluto es el tenor armenio Arsène Sogomonian, definitivamente la mejor apuesta dentro de dicha cuerda de la que disponemos hoy día. De centro oscuro, ya que iniciara su carrera hasta hace poco como barítono, Sogomonian no presenta, sin embargo, problemas en la región aguda, si bien aún no posee la experiencia ni la técnica completa para dominar al temible moro de Venecia. Pero es ciertamente una voz muy promisoria que nos complacemos en presentarles. Sogomonian reemplazó en muy breve lapso de tiempo a un indispuesto, una vez más, Jonas Kaufmann, cantante completamente inadecuado para el personaje principal de nuestro drama musical de esta noche. Su desempeño, mejor, júzguenlo a ustedes. Cabe remarcar con gran justicia a sí mismo el robusto y oscuro Iago que interpreta el barítono francés Ludovic Tézier, el mejor exponente de dicha cuerda del que disponemos hoy día. El elenco artístico de nuestra versión de Otelo es el siguiente: Otelo, Arsène Sogomonian, tenor; Iago, Ludovic Tézier, barítono; Cassio, Giovanni Sala, tenor; Rodrigo, Carlo Bosi, tenor; Lodovico, Alessio Cacciamani, bajo; Montano, Giovanni Impagliazzo, barítono; Desdemona, Maria Agresta, soprano; Emilia Enkeleida Skoza, mezzosoprano. Actuación de los coros del Teatro de San Carlo y de la Maîtrise de Bouches-du-Rhône. La orquesta del Teatro de San Carlo se halla dirigida por Michele Mariotti. Versión registrada en vivo el pasado 17 de julio de 2023 durante el marco de la celebración del Festival de Aix-en-Provence número 75. Repasemos entonces el argumento del primer acto de Otelo de Giuseppe Verdi. La acción de la ópera tiene lugar en una ciudad portuaria de la isla de Chipre a fines del siglo XV. Los actos primero y segundo se ejecutan juntos sin solución de continuidad. Acto primero. Nos encontramos junto a los muelles portuarios sobre la costa de Chipre al atardecer. Ruge una imponente tormenta. A lo lejos se observa la nave de Otelo en alta mar luchando con la tempestad. El coro comenta el transcurso de la acción mientras que Iago y Rodrigo observan atentamente. Finalmente el velero pasa los escollos
y logra navegar a través de la tormenta, llegando sano y salvo a buen puerto. Desembarcando, Otelo hace su entrada triunfal con su breve arioso, Exultate, l'orgoglio musulmano sepolto e in mar, con el que explica cómo la propia naturaleza lo ayudó a vencer a los turcos. Aclamado por la multitud, sigue su camino hacia el castillo, acompañado por Montano, Casio y otros oficiales. Los chipriotas encienden un fuego y comienzan a danzar para festejar la victoria. Iago revela entonces a Rodrigo cómo Otelo, general moro al servicio de la República Veneciana, jamás lo ha ascendido de rango y cómo sigue siendo simplemente un alférez. Por esta y otras razones no explicadas todavía, comprendemos el odio que Iago tiene en su corazón por Otelo. Uniéndose al festejo popular, Iago entona un espirituoso brindis al que se suman Casio y el coro. Luego del mismo, aprovecha la situación para emborrachar a Casio y crear una pelea. Casio y Rodrigo se trenzan en combate con sus espadas, mientras que Montano, quien trata de calmarlos, resulta finalmente herido. Esto provoca la aparición de Otelo, quien indignado degrada a Casio de rango, provocando así el primer triunfo para Iago. La gente se dispersa y por primera vez Otelo queda a solas con su esposa Desdémona. En el subsiguiente dúo de amor, Verdi emplea todos sus recursos líricos, mostrándonos a un Otelo diferente al que viéramos en las escenas anteriores. Los esposos se abrazan tiernamente, contemplando a la estrella vespertina en el cielo, mientras que el telón cae lentamente. Acto segundo. Una amplia sala en el castillo de Otelo. Intentando azuzar los celos del moro, Iago urde un plan, aconsejando a Casio que pida a Desdémona que interceda por él ante su esposo. A solas, Iago da rienda suelta a su filosofía en su famoso credo del cual ya habláramos. En sus palabras, Boito resume la esencia del personaje, en cierto modo, amalgamando todos los aspectos del mismo que la obra teatral de Shakespeare presenta. Da comienzo entonces el fatídico destino del moro a manos de quien profesa ser su confidente y mejor amigo. Al ver partir a Desdémona acompañada de Casio, Iago hace comentarios silenciosos, escuchados a propósito por Otelo. Poco a poco Iago va tejiendo su trama alrededor de su víctima, finalmente confesando que cree en la posibilidad de que Desdémona sea infiel. La música de Verdi acompaña el desarrollo de la trama dramática en forma magistral, exponiendo el tema de los celos en los clarinetes como una auténtica hiedra venenosa enredándose junto a una pared. Llega entonces la escena del madrigal, en la que Otelo, por breves momentos, olvida las sugerencias de Iago al quedar fascinado por la inocente belleza de su esposa. Cuando Desdémona le pide que perdone a Casio, Otelo responde con reacciones violentas. El veneno de Iago comienza a surtir su efecto. Antes de partir, Iago aprovecha para robar el pañuelo a Desdémona, objeto que provocará la ruina del moro posteriormente. En su aria Ora e per sempre a Dios ante memorie, Otelo vocifera su mala suerte, diciendo adiós a su gloria militar y previendo el oscuro destino que le espera. Al final de la misma, amenaza a Iago al punto de ejercer violencia, pidiéndole que pruebe sus acusaciones. Calmadamente, Iago le cuenta en su aria Era la notte cómo escuchó a Casio murmurar el nombre de Desdémona mientras dormía. Iago corona su victoria mostrándole el pañuelo robado, al que alega haber visto en manos del propio Casio. El pañuelo representa algo sagrado para Otelo, quien se lo obsequiara a Desdémona como regalo de bodas. La furia de Otelo se desencadena como una tormenta. Junto a Iago, jura ante el cielo probar la culpabilidad de su esposa y vengar la terrible afrenta.

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Los actos tercero y cuarto se ejecutan juntos, sin solución de continuidad. Acto tercero. En el gran atrio principal del castillo, Otelo recibe la noticia de la llegada de los embajadores venecianos. Entra Desdémona, quien, no enterada de los planes de Iago, pide una vez más clemencia para Casio. Otelo la maltrata fuertemente mientras ella confirma su inocencia, lo cual provoca en su esposo una combinación de ira, ironía e histeria, culminando por considerarla una simple vulgar mujerzuela. Esto resulta ser demasiado para Desdémona, quien se retira destruida emocionalmente. A solas, el moro de Venecia medita sobre su aciaga suerte y su inmenso dolor, solo para salir de su ánimo introspectivo, cuando Iago irrumpe en escena para anunciar la llegada de Casio. En la siguiente escena, Iago maneja la conversación como un auténtico titiritero, haciendo que Casio hable acerca de sus noches de amor con Bianca, una cortesana, lo cual Otelo desde su escondite cree reconocer como alusiones a Desdémona. Luego de haber robado el pañuelo de Desdémona a su propia esposa Emilia, Iago lo ha colocado en la habitación de Casio, quien lo muestra abiertamente, completamente ignorante de lo que está sucediendo. Esto resulta ser demasiado para el ingenuo moro, quien se decide entonces a castigar a Desdémona con la muerte. Las trompetas anuncian la entrada de los embajadores, mientras el pueblo también se reúne en el recinto. Lodovico, el principal embajador, trae la noticia de que Venecia reclama la presencia de Otelo, proclamando a Casio como nuevo gobernador de la isla. Mientras tanto, Otelo ha ascendido a Iago al rango de capitán. En presencia de todos, Otelo golpea a Desdémona, lo cual provoca una plegaria general de misericordia, mientras Iago se jacta de su infinito poder. Presa de un total paroxismo, Otelo ordena que todos se retiren inmediatamente, sucumbiendo a un ataque de histeria luego de maldecir a su esposa. La tormenta de ira y de emociones le provocan un desmayo. Creyendo que su partida a Venecia será para ser coronado con nuevos honores militares, la multitud aclama desde afuera al fatídico moro, proclamando las palabras «Gloria al León de Venecia». Consciente de su total victoria, Iago exclama triunfante «Aquí tienen al león», colocando su pie sobre el cuerpo inconsciente de Otelo. Acto cuarto. La escena se desarrolla en la habitación de Otelo y Desdémona. La desventurada esposa expresa su dolor ante su confidente Emilia, la consorte de Iago. Su bellísima canción del sauce es una expresión del dolor de su alma más allá de lo humano. Su canto es interrumpido por sus diálogos con Emilia, de quien finalmente desde

Casio, Iago y Lodovico contestan entrando de súbito en la habitación. Emilia revela entonces la horrible trama creada por su esposo Iago, lo cual es confirmado por Montano, quien escuchara la confesión de Rodrigo antes de morir. Iago huye precipitadamente. Con firmeza, Otelo toma su espada de la mesa, desafiando a cualquiera que intente detenerlo. Con música de enorme tensión emocional, se dirige a sí mismo y a su esposa asesinada en el monólogo final, «Niun mi tema». Comprendiendo la magnitud del horror del que ha sido víctima, el moro se hiere con su propia espada. La orquesta evoca nuevamente ecos del dúo de amor del primer acto, mientras que el desdichado Otelo, víctima del mal, fallece finalmente besando a la mujer inocente cuya vida cegó por la perfidia de Iago.

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0: Hemos escuchado Otello, ópera en cuatro actos, libreto de Arrigo Boito, música de Giuseppe Verdi. El elenco ha sido el siguiente: Otello, Arsène Sogomonian, tenor; Iago, Ludovic Désier, barítono; Cassio, Giovanni Sala, tenor; Rodrigo, Carlo Bosi, tenor; Lodovico, Alessio Cacciamani, bajo; Montano, Giovanni Impagliazzo, barítono; Desdemona, María Agresta, soprano; Emilia Enkeleida Skoza, mezzosoprano. Junto a ellos participaron los coros del Teatro de San Carlo y de la Maîtrise de Bouches-du-Rhône y la Orquesta del Teatro de San Carlo, dirigida por Michele Mariotti. Por cualquier consulta o comentarios, llamar a los siguientes teléfonos: 092-185-305 o 094-336-207 o comunicarse vía email a ffunes3000@yahoo.com, todo en minúscula.
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De Magnus Lindberg, Finlandia, 1958, presentamos a continuación Metal Work, en acordeón Matías Rantanen, en percusión Tim Fergen.

Del compositor finlandés Magnus Lindberg se ha escuchado Metalwork. En acordeón interpretó Matías Rantanen, en percusión Tim Fergen. Seguidamente, nuevamente, la Orquesta Filarmónica de Berlín, dirigida por el maestro Matzel, nos deja La Roca, Fantasía Opus 7.

En nuestro programa, el compositor de la semana cerraba el mismo La Roca, Fantasía Opus 7 de Sergei Rachmaninoff por la Orquesta Filarmónica de Berlín, conducida por Lorin Maazel. Seguidamente, de Richard Wagner, Coro de las Hilanderas de la ópera El Holandés Errante por Coro Radio Budapest y Orquesta Sinfónica de la Radio de Viena. Dirige Pinchas Steinberg.

de Richard Wagner hemos escuchado Coro de las Hilanderas de la ópera El Holandés Errante. Interpretó Coro Radio Budapest y Orquesta Sinfónica de la Radio de Viena.

0: Era obertura de El cazador furtivo de Kalmaria von Bebba por la Orquesta del Festival de Londres, dirigida por Alfred Scholz.
1: Seguidamente de Mario Curialdana, Canto latinoamericano por la Filarmónica de la Ciudad de México, dirigida por Eduardo Díaz Muñoz.

0: Escuchábamos a la Filarmónica de la Ciudad de México, dirigida por Eduardo Díaz Muñoz, interpretando, de Mario Curi Aldana, Canto Latinoamericano.
1: De Franz Ignaz Beck, seguidamente Sinfonía en Mi Mayor, Opus 13, número 1. Interpreta la Orquesta de Cámara Northern, con la dirección de Nicholas Ward. Movimientos Allegro, Andante, Allegro.

De Franz Ignaz Beck hemos escuchado Sinfonía en Mi Mayor, Opus 13, número 1, por la Orquesta de Cámara Northern, bajo la batuta de Nicholas Ward. De Johann Svendsen, seguidamente Romanza en Sol Mayor para violín y orquesta, Opus 26. En violín, Miklos Seteljy, con la Orquesta Estatal de Hungría, dirigida por Yorivanyi Rath.

De Johann Svensson se ha escuchado Romanza en sol mayor para violín y orquesta opus 26. En violín solista ha estado Miklós Szentelyi con la Orquesta Estatal de Hungría bajo la batuta de Gyöngyi Rath. De Bartholomiej Pekiel seguidamente tres danzas polacas por la Orquesta de Cámara Warsaw con la dirección de Marek Zeven. Detalles: primero, la danza solemne, moderato; segundo, danza dignificada, andante; tercero, danza feliz, allegro.

De Bartolomé Ezequiel se ha escuchado tres danzas polacas por la Orquesta de Cámara Warsaw con la dirección de Marek Zeven. De Niccolò Paganini seguidamente Cantabile y Valse por el violinista Scott St. John y el guitarrista Simon Weinberg.

De Niccolò Paganini se ha escuchado Cantabile y Valse por el violinista Scott St. John y el guitarrista Simon Weinberg. De autor anónimo del siglo XVII, seguidamente, Alia Corea número 8, danza antigua de Hungría y Transilvania, interpreta Clementi Consort con la dirección de René Clementi.

De autor anónimo del siglo XVII, les hemos ofrecido Alia Corea, número 8, Danza Antigua de Hungría y Transilvania. Interpretó Clementic Consort con la dirección de René Clementic. De Johannes Brahms, Alemania 1833-1897, Requiem Alemán Opus 45, sobre textos de las Sagradas Escrituras. Interpretan Coro de la Radio de Dinamarca, Orquesta Sinfónica de la Radio de Dinamarca y dirige Michael Corbos.

0: De Johannes Brahms hemos escuchado Requiem Alemán, opus 45, sobre textos de las Sagradas Escrituras. Interpretó Coro de la Radio de Dinamarca, junto a la Orquesta Sinfónica de la Radio de Dinamarca, con la dirección de Miguel Corbeau.
1: Al finalizar La Puerta del Sol, damos paso a otras propuestas musicales y los esperamos para un nuevo encuentro mañana a la hora 6.
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5: A continuación, Sinfonía para cuerdas de Héctor Tosar, por la Orquesta Sinfónica Nacional de Washington, D.C., dirigida por Howard Mitchell. Detalle: Allegro deciso, Andante sostenuto y Allegro con foco.

Escuchábamos Sinfonía para cuerdas de Héctor Tosar por la Orquesta Sinfónica Nacional de Washington, D.C., bajo la batuta de Howard Mitchell. Seguidamente, Concierto para bandoneón, piano, cuerdas y percusión de Astor Piazzolla por el Conjunto 9 y Orquesta Filarmónica de Buenos Aires, bajo la batuta de Pedro Ignacio Calderón. Detalle: allegro marcato, moderato y presto.

Escuchábamos Concierto para bandoneón, piano, cuerdas y percusión de Astor Piazzolla por el Conjunto 9 y Orquesta Filarmónica de Buenos Aires, bajo la batuta de Pedro Ignacio Calderón. De Salvador Contreras, Danza Negra, por la Filarmónica de la Ciudad de México, dirigida por Eduardo Díaz Muñoz.

Era Danza Negra de Salvador Contreras por la Filarmónica de la Ciudad de México, dirigida por Eduardo Díaz Muñoz. Seguidamente de Silvestre Revueltas, México, 1899-1840, Caminos, por la Orquesta Sinfónica del Sodre, dirigida por Francisco Rettig.

Escuchábamos Caminos de Silvestre Revueltas, en versión de la Orquesta Sinfónica del Sodre, dirigida por Francisco Rettig. A continuación, de William Ortiz, Tropicalización, por Roberto Limón en guitarra, junto a la Orquesta de Baja California, dirigida por Eduardo Díaz Muñoz.

Escuchábamos a la Orquesta de Baja California, dirigida por Eduardo Díaz Muñoz, y a Roberto Limón en guitarra, interpretando de William Ortiz, Tropicalización. Seguidamente, Primera Sinfonía, de Eduardo Hernández Moncada, por la Filarmónica de la Ciudad de México, dirigida por Eduardo Díaz Muñoz. Detalle: lento, allegro moderato, agitato, allegro vivace, lento ataca, y allegro vivace, lento vivo.

era la Filarmónica de la Ciudad de México, dirigida por Eduardo Díaz Muñoz, interpretando, de Eduardo Hernández Moncada, Primera Sinfonía. Aquí.

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Fragmentos de la ópera Boris Godunov. Monólogo de Boris, escena del reloj, muerte de Boris. Estos son los detalles. Solista, Ji Kuei-tse, bajo, junto a la orquesta del Concertgebouw, director Bernard Haitink.

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Nos acompañó el solista Yi Kwai-ze, bajo, junto a la orquesta del Concertgebouw de Ámsterdam, bajo la batuta de Bernard Haitink. Cuadros de una exposición, orquestación de Maurice Ravel de Modest Mussorgsky, en versión de la orquesta del Concertgebouw de Ámsterdam, bajo la batuta de Maris Jansons. Detalle, paseo, gnomo, paseo, el viejo castillo, paseo, Tullerías, Bidlo, paseo, ballet de los pollitos en el cascarón, Samuel Goldberg, Ishmael, el mercado de Limoges, catacumbas, la cabaña sobre patas de gallina, la gran puerta de Kiev.

0: Hemos escuchado cuadros de una exposición, orquestación de Maurice Ravel, música de Modiez Mussorgsky, por la orquesta del Concertgebouw de Ámsterdam, bajo la batuta de Maris Jansons.
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De Ludwig van Beethoven, seguidamente cuartetos del período medio, opus 59. Rasumovsky número 2 en mi menor. Intérpretes: Peter Onghian en violín, Kikuei Ikeda en violín, Kazuhide Isomura en viola, Sadao Arada en cello. Cuarteto de cuerdas, Tokio.

0: De Ludwig van Beethoven hemos escuchado Cuartetos del Período Medio, Opus 59, Razumovsky, número 2 en mi menor. Intérpretes: Peter Oundian en violín, Kikuei Ikeda en violín, Kazuhide Isomura en viola, Sadao Arada en cello. Cuarteto de Cuerdas, Tokio.
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1: Hola, aquí estamos al mediodía con nuestra Agenda Cultural Nacional y obviamente en la medida que nos acercamos al fin de semana, la concentración de sugerencias es cada vez mayor y por lo tanto se me dificulta lo que tengo, mi elección, y además de repente también quiero reforzarles y recordarles algunas cosas que siguen en cartel. Pero bueno, vayamos. Para este agosto 13, la agenda cultural incluye la comedia teatral La Cena de los Tontos en el Teatro El Galpón, una charla científica, Cerebro Femenino, Más 40 en Way Trade Center, el ciclo de música rock en Metal Ladies en la Sala Zita Rosa y la presentación de Hernán Piquín en alguna de nuestras ciudades, entre otras cosas. A su vez, el Centro Cultural Florencio Sánchez nos promete un regio encuentro literario a la hora 15 de la Red Poética Uruguay. Y yo, entre la introducción, les hablaba justamente de una conferencia, Cerebro Femenino Más 40, Entender Cambia Todo. ¿Dónde va a ser esto? Bueno, va a ser en Way Trade Center Montevideo y va a estar a cargo de dos doctoras, Daniela Kohler y Carolina Cordeu. Y va a estar enfocada en la transformación y el bienestar que ocurre cuando las mujeres pasamos la cuarentena. Esto va a ser, como les decía, en Way Trade Center a las 18:30. Y bueno, creo que también tenía que integrar esta agenda porque procuramos que sea lo más variada y que llegue a los gustos y los intereses de mucha, mucha audiencia. Les reiteramos entonces que si quieren escuchar música, bueno, la Sala Zita Rosa va a tener Rock and Metal Ladies, que es una edición especial a las 20 horas, con la participación de la invitada Vale Sarro, que es ni más ni menos que una integrante de la banda Regina. Y al principio les hablaba de La Cena de los Tontos. Es una exitosa comedia que muchos la habrán visto, otros probablemente la quieran ver de nuevo, y habrá quienes tengan la oportunidad de ir por primera vez. Esta comedia, les decía, ha sido galardonada con las premiaciones Estrella de Mar, Mejor Comedia, Mejor Actriz de Comedia para Laurita Fernández y Mejor Actor de Comedia para Martín Bossi. El Teatro El Galpón, en la Sala César Campodónico, va a estar presentándola no solo en agosto 13, sino también agosto 14 a la hora 20. Simplemente para tener un poco una idea de qué hace Marcos Carnevale en la dirección, les diremos. Un grupo de amigos se juntan para comer una vez a la semana, donde el plato principal es ni más ni menos que llevar al individuo que consideren más tonto. El objetivo, obviamente, es hacer reír y reflexionar hasta dónde alguien puede ser utilizado para burlarse. Y así se revela la verdadera definición de quién es el tonto.

0: Habíamos hablado ayer de que Hernán Piquín andaba ni más ni menos que por Mercedes. Pero bueno, en un país que no es demasiado grande, hoy llegó a Montevideo y en agosto 13 está en el Teatro Movie. Con la misma obra, Me Verás Volver, en este homenaje a Soda Stereo, que yo ya les había contado, que ni más ni menos que es una historia romántica. Una pareja, Ana y Juan, se conocen en un recital y bueno, Piquín toma 18 de los clásicos y éxitos de esta banda de rock para justamente recordarlos en lo musical y deleitarnos en el relato coreográfico.
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0: Vuelven a estar en cartel y siguen estando, y esa es una recomendación que vamos a hacer siempre, los elencos de la Comedia Nacional en diferentes salas: Mano Sucia en Sala Verdi, hora 20, con texto y dirección de Marianela Morena; La Casa de Bernalda Alba en el Teatro Solís, hora 20, con dirección de la española Amelia Ochandiano; y Dar Vuelta Todo en el Teatro Solís, en la Sala Zavala Muniz, a las 20:30. Vamos a hablar un poquitito de Dar Vuelta, y justamente, ¿por qué vamos a hablar? Porque así como habíamos visto que Manos Sucias se inspira en una obra de 1948 de Jean-Paul Sartre, la obra que está haciendo Marianela Morena en Sala Verdi, esta obra que están dando en Zavala Muniz, Dar Vuelta a Todo, se inspira en una obra de Antonio Tacco Larreta. La obra de Tacco Larreta se titula Juan Palmieri, pero ahora Dar Vuelta a Todo es una nueva creación de Claudio Quijano. Es interesante porque, en definitiva, acá se hace hay un diálogo, ¿verdad?, con un texto relevante de la dramaturgia uruguaya, como puede ser Juan Palmieri, y se genera un nuevo texto. Este espectáculo se estrenó en la Sala Zavala Muniz en los primeros días de agosto y va a permanecer en cartel hasta el 20 de septiembre. Es una propuesta que combina ficción, investigación documental y memoria histórica. Porque Dar Vuelta Todo justamente nos habla desde el presente de la búsqueda de personas detenidas desaparecidas y de las preguntas que aún persisten sobre el pasado reciente. Una pequeña sinopsis, les cuento, dice así: un cable de 6.000 voltios frustra la búsqueda de restos de detenidos desaparecidos en los fondos de un batallón. Un anónimo filtra en internet millones de documentos militares de la última dictadura. Un hijo busca a su padre. Todos nosotros intentamos darles respuestas. El Estado uruguayo discute consigo mismo quién se va a encargar del cable de los 6.000 voltios. Juan Palmieri espera en algún lugar que alguien lo encuentre. La dirección, obviamente, reiteramos, es de Claudio Quijano. Tiene un muy buen elenco: Mauricio Chiesa, Tomás Fleitas, es un becario de Lemat, Gabriel Hermano, Luis Martínez, Rosario Martínez, Andrés Papaleo, Gustavo Zafores, Juan Antonio Saraví, Lucía Sommer, otro becario de Lemat, Octavio Telechea y Pablo Barra Ilón. Yo lo que elegí para compartir con ustedes, y me pareció que era bueno, porque en definitiva yo obviamente conocí a Tacco Larreta, y Tacco Larreta me parece que es una personalidad de la que realmente vale la pena recordarla, conocerla y homenajearla. Les voy a contar un poquito. Este hombre no solo fue actor, director, dramaturgo, guionista de cine y televisión. ¿Se acuerdan que cuando hablamos de la película Bernarda Alba en Cine Universitario, subrayamos que era co-guionista con el director Camus del guion del cine? También fue traductor, crítico y fue un gran intelectual. Se le recuerda como director artístico de la Comedia Nacional. Empezó su carrera como crítico de teatro y prontamente incursionó en la actuación y la dirección. En 1949 fundó un grupo que los memoriosos se van a acordar, que fue el Club de Teatro, y puso en escena muchísimos clásicos. En el año 61, esto me acuerdo, yo era una niña, pero me acuerdo muchísimo, era el TCM, Teatro Ciudad de Montevideo, ni más ni menos que con los recordadísimos y queridos China Zorrilla y Enrique Guarnero. Se presentaron en Buenos Aires, en París, en Madrid, en el Teatro Español, donde hasta ganaron el premio de la crítica española. En Italia trabajó Taco Larreta en el Piccolo Teatro de Milano. Durante la dictadura se exilió en Madrid y fue allí donde escribió guiones de cine y teatro y una novela que fue muy, muy prestigiosa en su momento y además muy popular, Volaverunt. Al restablecerse la democracia en Uruguay, dirigió la Comedia Nacional Nueva.

nuevamente y volvió a actuar en decenas de obras. Ha participado, ahora que estamos recordando a Federico García Lorca tanto, participó en el documental de Margarita Xirgu, La Desterrada, un documental de Cristian Polanco, y ahí también compartió cartel con figuras del teatro uruguayo que actuaron o conocieron a esta famosa actriz catalana exiliada en Uruguay. Taco Larreta obtuvo el premio Larra por los críticos teatrales madrileños, merced, como decía, la puesta en escena de Lope de Vega, y en 1971 el premio Casa de las Américas por esta obra, Juan Palmieri, la que ahora vemos en una reversión en Dar Vuelta a Todo. En 1980 gana el premio Planeta por la novela Bola Verón, y en 1992 el premio Goya al mejor guion adaptado por el maestro de esgrima. Fue también académico emérito de la Academia Nacional de Letras del Uruguay. Recomiendo enormemente, porque además de tener, digamos, también volvemos a tener muchos diálogos acá en escena entre Palmieri y Dar Vuelta a Todo, ver nuevamente una obra de Taco Larreta y ver esa reversión habla de la vigencia de su pensamiento. Bueno, yo les voy a contar que justamente encontré algo que es como una joya, buscando qué podía traer para amenizar un poco la cartelera. Bueno, encontré una canción que es la canción más destacada escrita por este célebre actor, director, dramaturgo. Se llama El amor es una fruta, y no tienen ni idea ni quién la canta. La canta Cristina Fernández. Es realmente, como les dije primero, una joya, y esta pieza formó parte de un recital teatral y musical que se llamó Amor, Sol y Sombra. Fue estrenado a principios de los 2000 y estaba integrado por textos propios, poemas y canciones. Obviamente, ya el título dice mucho, ¿no? Es decir, la letra compara el amor con una fruta y sobre todo con un vino embriagador. Es una canción apasionada y directa que les dejo para escuchar a Cristina Fernández y a Taco Larreta en El amor es una fruta.

Esto llamó el querido Lamarque Pons habanera. Habaneras, sones cubanos, infinitos ritmos del Caribe y en México, primero las rancheras y luego los boleros, tan dramáticos, apasionados hasta la incandescencia, dedicados a menudo por los músicos a una figura de mujer fatal, hermosa,

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1: Vamos a escuchar una segunda canción donde cantan Cristina Fernández, Taco Larreta, y la letra es ni más ni menos que de Federico García Lorca. La canción se llama Tamar y Amón, Anda Jaleo. Y bueno, me pareció interesante porque estamos justamente recordando mucho a Federico, teniendo obras que dialogan con las obras de Taco. Es una manera también de traer, digamos, en vigencia obras que fueron del siglo pasado y ver que en algunos casos el arte sigue vigente y nos sigue planteando siempre motivos de cuestionamientos y de preguntas, que eso es lo que tiene, ¿no? El arte tiene que conmovernos cada vez que vayamos. Así que les recomiendo esta nueva creación de Claudio Quijano, Dar Vuelta a Todo, a partir de la obra de Taco Larreta, Juan Palmieri, que se presenta en la sala Zabala Muniz del Teatro Solís y que va a permanecer en cartel hasta el 20 de septiembre.
2: 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Tamar estaba cantando desnuda por la terraza, alrededor de sus pies cinco palomas heladas. Amnón, delgado y concreto, en la torre la miraba, llenas las ingles de espuma y oscilaciones la barba. Amnón estaba mirando la luna redonda y baja, y vio en la luna los pechos durísimos de su hermana. Amnón a las 3:30 se tendió sobre la cama, toda la alcoba sufría con sus ojos llenos de alas. Amnón gime por la tela fresquísima de su cama, yedra del escalofrío cubre su carne quemada. Tamar entró silenciosa en la alcoba silenciada. Tamar, bórrame los ojos con tu fija madrugada. Mil hilos de sangre tejen volantes sobre tu falda. Tamar, en tus pechos altos hay dos peces que me llaman, y en las yemas de tus dedos rumor de rosas.

0: 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Oh, qué gritos se sentían por encima de las casas. Qué espesura de puñales y túnicas desgarradas. Por las escaleras tristes, esclavos suben y bajan. Y alrededor de Tamar gritan vírgenes gitanas. Y otras recogen las botas de su flor martirizada. Violador enfurecido, Amnón huye con su jaca. Negro le disparan flechas en los muros y atalayas. Y cuando los cuatro cascos eran cuatro resonancias, David, con unas tijeras, cortó las cuerdas del arpa.
1: ¡Ah,

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Seguidamente de Giovanni Bottesini, Concierto a la Mendelssohn. Interpretan Joel Quarrington en contrabajo y Andrew Burrasco en el piano.

Concierto a la Mendelssohn de Giovanni Bottesini por Joel Quarrington en contrabajo y Andrew Burrasco en el piano. Seguidamente de Ottorino Respighi compartiremos el jubileo de los festivales romanos por la Orquesta Filarmónica Real dirigida por Enrique Battis.

Escuchábamos el Jubileo de los Festivales Romanos de Ottorino Respighi por la Orquesta Filarmónica Real, dirigida por Enrique Battis. De Piotr Ilich Tchaikovsky compartiremos Obertura Solemne 1812, Opus 49, por la Orquesta Filarmónica de Israel, conducida por Zubin Mehta.

Escuchábamos Obertura Solemne 1812 Opus 49 de Piotr Ilich Tchaikovsky, en versión de la Orquesta Filarmónica de Israel, dirigida por Zubin Mehta. De Carl Friedrich Abel, Concierto para flauta Opus 6 número 5 en sol mayor, por el conjunto La Estación Frankfurt, dirigido por Michael Schneider, en flauta Carl Kaiser.

Hemos escuchado de Carl Friedrich Abel, concierto para flauta, opus 6, número 5 en sol mayor, por el conjunto La Estación Frankfurt, dirigido por Michael Schneider, en flauta, Carl Kaiser. A continuación de Ludwig van Beethoven, Alemania 1770-1827, sonata número 14 en do sostenido menor, opus 27, número 2, Claro de Luna. Interpreta, en el piano, Silvia Capova. Movimientos: 1 adagio sostenuto, 2 allegretto y 3 presto agitato.

Hemos escuchado de Ludwig van Beethoven, Alemania 1770-1827, Sonata número 14 en Do sostenido menor, Opus 27 número 2, Claro de Luna, por Silvia Kapova, al piano. Seguidamente, Concierto para flauta y orquesta en Mi menor de Franz Benda, 1709-1786, por el Ensemble Orquestal de París, dirigido por Jean-Pierre Vallès, con Jean-Pierre Ampol en flauta. Movimientos: Allegro con brío, Adagio un poco andante y Presto.

0: Escuchábamos de Franz Benda, 1709-1786, concierto para flauta y orquesta en mi menor, interpretado por el Ensemble Orquestal de París bajo la batuta de Jean-Pierre Vallès, solista Jean-Pierre Rampol en flauta.
1: Seguidamente de George Gershwin, 1898-1937, concierto en fa. Interpretará la orquesta Boston Pops, dirigida por Arthur Fiedler. En el piano, Earl Wild. Movimientos: Allegro, Adagio andante con moto y Allegro agitato.

Escuchábamos Concierto en Fa de George Gershwin, 1898-1937, por la orquesta Boston Pops, dirigida por Arthur Fiedler, en el piano Earl Wild. Seguidamente de Carlos Chávez, 1899-1978, Quinta Sinfonía. Interpretará la Orquesta Sinfónica Nacional de México, dirigida por Enrique Arturo Dimeque. Movimientos: Allegro molto moderato, molto lento y allegro con brío.

Hemos escuchado de Carlos Chávez, 1899-1978, Quinta Sinfonía. Interpretó la Orquesta Sinfónica Nacional de México, dirigida por Enrique Arturo Dimeque. De Igor Stravinsky, 1882-1971, compartiremos Juego de Cartas. Interpretará la Orquesta Nacional de Francia, dirigida por Lawrence Foster. Detalles: primera mano, introducción, paso de acción, danza del comodín, vals coda. Segunda mano, introducción, marcha, corazones y piques, cuatro variaciones para las cuatro damas, corazón, diamante, trébol, pique, variación de las cuatro damas, pas de quatre, coda, marcha y conjunto. Tercera mano, introducción, vals minué, presto, combate entre corazones y piques, danza final y triunfo de los corazones.

Hemos escuchado de Igor Stravinsky, 1882-1971, Juego de Cartas. Interpretó la Orquesta Nacional de Francia, dirigida por Lawrence Foster. Seguidamente de Dmitri Shostakovich, 1906-1975, Concierto para violonchelo y orquesta número 1 en mi bemol mayor, opus 107. Interpreta la Orquesta Filarmónica de Rotterdam, dirigida por Klaus-Peter Flor. En el violonchelo, Truls Mork. Movimientos: Allegretto, Moderato, Cadenza, Allegro con moto.

Escuchábamos de Dmitri Shostakovich, 1906-1975, Concierto para violonchelo y orquesta número 1 en mi bemol mayor, opus 107, por la Orquesta Filarmónica de Rotterdam, conducida por Klaus-Peter Flohr. Violonchelista, Truls Mork. A continuación, de Joaquín Turina, 1882-1940, Danzas Fantásticas. Interpreta la Orquesta Nacional de España, dirigida por Odón Alonso. Detalle: exaltación, ensueño y orgía.

Hemos escuchado Danzas Fantásticas de Joaquín Turina, 1882-1940, por la Orquesta Nacional de España, dirigida por Odón Alonso.

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1: De Hubert Parry, cuatro piezas de suite inglesa por Capella Istropolitana, bajo la batuta de Adrian Lipper. Detalles: primero preludio, segundo en estilo minué, tercero zarabanda y cuarto capricho.

De Hubert Parry se ha escuchado cuatro piezas de Suite Inglesa por Capella Istropolitana bajo la batuta de Adrian Lipper. Presentamos Sentimiento de Amor, Alegría de Amor, Tamboril Chino y Tiempo de Minué de Fritz Kreisler. Interpreta en violín Cho Lia Ling y al piano Sandra Rivers.

De Fritz Kreisler se ha escuchado Sentimiento de amor, Alegría de amor, Tamboril chino y Tiempo de Minué. En violín ha estado Cho Lian Lin y al piano Sandra Rivers. Quinteto de cuerdas, opus 1 en mi mayor, de Ethel Smith. Sus tiempos: primero allegro con brío, segundo andantino poco allegretto, tercero scherzo allegro vivace, cuarto adagio con moto, quinto allegro molto.

0: de Edelsmith se escuchaba Quinteto de Cuerdas, opus 1, en mi mayor.
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1: 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Esta noche en Estampas líricas abordaremos un sujeto de validez universal y que aplica a todas las épocas, pero muy especialmente a la nuestra. Habiéndose aprobado casi por unanimidad en nuestro país, la eutanasia sigue siendo un controversial tema con sus partidarios y sus detractores. La ópera Accabadora, la más reciente de las cuatro compuestas por Francesco Filidei, cuestiona hondamente hasta qué punto es lícito quitar una vida por razones de compasión, empatía y, finalmente, amor. Accabadora es la cuarta de las óperas compuestas por Francesco Filidei, a la cual preceden importantes éxitos con Giordano Bruno en 2015 y con La Inundación en 2019. El éxito, sin embargo, no volvería a golpear a la puerta de Filidei con El Nombre de la Rosa, estrenada en la Scala de Milán en abril de 2025. En dicha desafortunada ópera, el compositor nos ofrece una desarticulada partitura de 3 horas de duración, inspirada en la novela homónima de Umberto Eco de 1980, desaprovechando incontables situaciones dramáticas y la presencia del importante barítono lírico Lucas Meacham, encarnando al protagonista William de Baskerville, a quien asignó una parte magra y bochornosa. Bocetos de ariosos, derivados de melodías gregorianas, se presentan adoptando una postura falsa, finalmente transmitiendo absolutamente nada desde el punto de vista musical. Pero felizmente, a posteriori, este año llega Accabadora, una ópera diametralmente opuesta al Nombre de la Rosa, creada a modo de ópera de cámara, empleando su característico lenguaje monódico y suspensiones armónicas, mas nunca evitando una naturaleza mucho más lírica, a la que se suman pasajes de raigambre folclórica sarda. Francesco Filidei es oriundo de Pisa, ciudad en la que naciera en el año 1973. Siendo uno de los compositores más importantes de la actual vanguardia italiana, tuvo como maestros, entre otros, a Michael Levinas, a Giacomo Manzoni y a Silvano Busotti. Otro de sus importantes maestros fue el siciliano Salvatore Sciarrino, quien nos insta a literalmente, y cito textualmente, imaginar una música que ha perdido el elemento sonoro. Accabadora, la obra que presentamos en esta ocasión, es quizás la mejor de las cuatro óperas compuestas por Filidei, sin temor a equivocarnos. La misma se inspira en la novela La Accabadora, de la escritora italiana Michela Murgia, 1972-2023, publicada en 2009. El título de la obra proviene del verbo acabar, es decir, culminar, o en este caso, poner fin a una vida humana. El libreto de la ópera pertenece al compositor y al escritor sardo Manuele Mureddu, y ha sido creado en lengua italiana con pasajes en el dialecto sardo. El estreno mundial tuvo lugar en el Théâtre du Jeu de Paume del Festival de Aix-en-Provence en nuestro año 2026. Con su cuarta ópera, el compositor italiano evoca a la isla de Cerdeña en los años 1950. En el centro de la pieza se halla la desgarradora figura de la Accabadora, personaje a cargo de poner punto final a la agonía de los enfermos terminales en forma de eutanasia. La ópera condensa la novela original de Murgia en una ópera de cámara de aproximadamente unos 80 minutos de duración, preservando su conflicto moral central, es decir, si la compasión puede o no lícitamente conducir a ayudar a otra persona a poner punto final a su vida. De acuerdo a las antiguas tradiciones sardas, que aún se mantienen vivas, la Accabadora no es considerada ni como una asesina ni como una santa, sino a modo de misteriosa figura ubicada entre la vida y la muerte. La ópera se halla dividida en una secuencia de breves escenas de carácter casi ritualista, con la presencia de una suerte de coro emulando a la antigua tragedia griega, el cual comenta lo que sucede y encarna la voz de la comunidad sarda. A ello se agregan tres ancianas vestidas de negro, las cuales simbolizan a las parcas hiladoras del destino humano. En los momentos finales de la obra, la anciana Bonaria, la capadora, alcanza el pináculo de su vida no soportando más su enfermedad y su vejez. Toca al personaje de la joven María continuar el rol de Bonaria. María comprende que la anciana jamás actuó por crueldad o por instintos criminales, sino por el simple hecho de que alguien debía poner fin al sufrimiento humano irreversible. Con profunda congoja, María acepta la propuesta de su madre adoptiva, liberándola de su dolor y heredando su rol comunitario y la enorme carga que lo acompaña. De tal manera, la ópera culmina de una manera serena más bien que trágicamente. María se halla ahora lista para asumir su posición ante la sociedad, sin cuestionamientos ni dilemas morales. Al igual que sucede con la novela de Murger, la ópera de Filidei no ofrece respuesta final alguna, retratando a la acabadora como una profunda figura ambigua, a la vez nodriza y ejecutora, sanadora y agente de la muerte, cuyos procederes desafían a las reglas convencionales que distinguen a la misericordia del asesinato. Les proponemos viajar juntos entonces seguidamente a la Cerdeña en el año 1950, concretamente a la aldea de Montevecchio, apreciando un fragmento musical perteneciente a las últimas escenas de Accabadora, interpretado por los siguientes cantantes. La tía Bonaria Urai, Noah Frankel, contralto. María, Rachel Masclé, soprano. Y en el personaje de Andrea Bastieu, el tenor Hugo Brady. Actuación de la Orquesta de la Ópera Nacional de Lyon, bajo la batuta de Lucie Legué. Escuchamos. Et in Arcadia Ego.

Hasta aquí les ofrecimos Estampas Líricas. De Georg Friedrich Händel, Alemania 1685-1759, se escucha seguidamente Suite en re menor para clave de la serie dedicada a la princesa Luisa de Inglaterra, al piano Keith Jarrett. Sus tiempos: primero Allemande, segundo Courante, tercero Sarabande y cuarto Giga.

De Georg Friedrich Händel se ha escuchado Suite en re menor para clave de la serie dedicada a la princesa Luisa de Inglaterra, al piano Keith Jarrett. De Sergei Rachmaninoff escuchemos ahora Vocalizar, opus 34, número 14. En violín, Cho Lia Ling, en piano, Sandra Rivers.

0: de Sergei Rachmaninoff se ha escuchado vocalizar Opus 34, número 14. En violín ha estado Chou Lia Ling, al piano Sandra Rivers.
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1: Hola, aquí estamos al mediodía con nuestra Agenda Cultural Nacional y obviamente en la medida que nos acercamos al fin de semana, la concentración de sugerencias es cada vez mayor y por lo tanto se me dificulta lo que tengo, mi elección, y además de repente también quiero reforzarles y recordarles algunas cosas que siguen en cartel. Pero bueno, vayamos. Para este agosto 13, la agenda cultural incluye la comedia teatral La Cena de los Tontos en el Teatro El Galpón, una charla científica, Cerebro Femenino, Más 40 en Way Trade Center, el ciclo de música rock en Metal Ladies en la Sala Zita Rosa y la presentación de Hernán Piquín en alguna de nuestras ciudades, entre otras cosas. A su vez, el Centro Cultural Florencio Sánchez nos promete un regio encuentro literario a la hora 15 de la Red Poética Uruguay. Y yo, entre la introducción, les hablaba justamente de una conferencia, Cerebro Femenino Más 40, Entender Cambia Todo. ¿Dónde va a ser esto? Bueno, va a ser en Way Trade Center Montevideo y va a estar a cargo de dos doctoras, Daniela Kohler y Carolina Cordeu. Y va a estar enfocada en la transformación y el bienestar que ocurre cuando las mujeres pasamos la cuarentena. Esto va a ser, como les decía, en Way Trade Center a las 18:30. Y bueno, creo que también tenía que integrar esta agenda porque procuramos que sea lo más variada y que llegue a los gustos y los intereses de mucha, mucha audiencia. Les reiteramos entonces que si quieren escuchar música, bueno, la Sala Zita Rosa va a tener Rock and Metal Ladies, que es una edición especial a las 20 horas, con la participación de la invitada Vale Sarro, que es ni más ni menos que una integrante de la banda Regina. Y al principio les hablaba de La Cena de los Tontos. Es una exitosa comedia que muchos la habrán visto, otros probablemente la quieran ver de nuevo, y habrá quienes tengan la oportunidad de ir por primera vez. Esta comedia, les decía, ha sido galardonada con las premiaciones Estrella de Mar, Mejor Comedia, Mejor Actriz de Comedia para Laurita Fernández y Mejor Actor de Comedia para Martín Bossi. El Teatro El Galpón, en la Sala César Campodónico, va a estar presentándola no solo en agosto 13, sino también agosto 14 a la hora 20. Simplemente para tener un poco una idea de qué hace Marcos Carnevale en la dirección, les diremos. Un grupo de amigos se juntan para comer una vez a la semana, donde el plato principal es ni más ni menos que llevar al individuo que consideren más tonto. El objetivo, obviamente, es hacer reír y reflexionar hasta dónde alguien puede ser utilizado para burlarse. Y así se revela la verdadera definición de quién es el tonto.

0: Habíamos hablado ayer de que Hernán Piquín andaba ni más ni menos que por Mercedes. Pero bueno, en un país que no es demasiado grande, hoy llegó a Montevideo y en agosto 13 está en el Teatro Mubi. Con la misma obra, Me Verás Volver, en este homenaje a Soda Stereo, que yo ya les había contado, que ni más ni menos que es una historia romántica. Una pareja, Ana y Juan, se conocen en un recital y bueno, Piquín toma 18 de los clásicos y éxitos de esta banda de rock para justamente recordarlos en lo musical y deleitarnos en el relato coreográfico.
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0: Vuelven a estar en cartel y siguen estando, y esa es una recomendación que vamos a hacer siempre, los elencos de la Comedia Nacional en diferentes salas: Mano Sucia en Sala Verdi, hora 20, con texto y dirección de Marianela Morena; La Casa de Bernalda Alba en el Teatro Solís, hora 20, con dirección de la española Amelia Ochandiano; y Dar Vuelta Todo en el Teatro Solís, en la sala Zavala Muniz, a las 20:30. Vamos a hablar un poquitito de Dar Vuelta. Y justamente, ¿por qué vamos a hablar? Porque así como habíamos visto que Manos Sucias se inspira en una obra de 1948 de Jean-Paul Sartre, la obra que está haciendo Marianela Morena en Sala Verdi, esta obra que están dando en Zavala Muniz, Dar Vuelta Todo, se inspira en una obra de Antonio Tacco Larreta. La obra de Tacco Larreta se titula Juan Palmieri, pero ahora Dar Vuelta Todo es una nueva creación de Claudio Quijano. Es interesante porque, en definitiva, acá hay un diálogo, ¿verdad?, con un texto relevante de la dramaturgia uruguaya, como puede ser Juan Palmieri, y se genera un nuevo texto. Este espectáculo se estrenó en la Sala Zavala Muniz en los primeros días de agosto y va a permanecer en cartel hasta el 20 de septiembre. Es una propuesta que combina ficción, investigación documental y memoria histórica, porque Dar Vuelta Todo justamente nos habla desde el presente de la búsqueda de personas detenidas desaparecidas y de las preguntas que aún persisten sobre el pasado reciente. Una pequeña sinopsis, les cuento, dice así: un cable de 6.000 voltios frustra la búsqueda de restos de detenidos desaparecidos en los fondos de un batallón. Un anónimo filtra en internet millones de documentos militares de la última dictadura. Un hijo busca a su padre. Todos nosotros intentamos darles respuestas. El Estado uruguayo discute consigo mismo quién se va a encargar del cable de los 6.000 voltios. Juan Palmieri espera en algún lugar que alguien lo encuentre. La dirección, obviamente, reiteramos, es de Claudio Quijano. Tiene un muy buen elenco: Mauricio Chiesa, Tomás Fleitas, es un becario de Lemat, Gabriel Hermano, Luis Martínez, Rosario Martínez, Andrés Papaleo, Gustavo Zafores, Juan Antonio Saraví, Lucía Sommer, otro becario de Lemat, Octavio Telechea y Pablo Barra Ilón. Yo lo que elegí para compartir con ustedes, y me pareció que era bueno, porque en definitiva yo obviamente conocí a Tacco Larreta, y Tacco Larreta me parece que es una personalidad de la que realmente vale la pena recordarla, conocerla y homenajearla. Les voy a contar un poquito. Este hombre no solo fue actor, director, dramaturgo, guionista de cine y televisión. ¿Se acuerdan que cuando hablamos de la película Bernarda Alba en Cine Universitario, subrayamos que era co-guionista con el director Camus del guión del cine? También fue traductor, crítico y fue un gran intelectual. Se le recuerda como director artístico de la Comedia Nacional. Empezó su carrera como crítico de teatro y prontamente incursionó en la actuación y la dirección. En 1949 fundó un grupo que los memoriosos se van a acordar, que fue el Club de Teatro, y puso en escena muchísimos clásicos. En el año 61, esto me acuerdo, yo era una niña, pero me acuerdo muchísimo, era el TCM, Teatro Ciudad de Montevideo, ni más ni menos que con los recordadísimos y queridos China Zorrilla y Enrique Guarnero. Se presentaron en Buenos Aires, en París, en Madrid, en el Teatro Español, donde hasta ganaron el premio de la crítica española. En Italia trabajó Taco Larreta en el Piccolo Teatro de Milano. Durante la dictadura se exilió en Madrid y fue allí donde escribió guiones de cine y teatro y una novela que fue muy, muy prestigiosa en su momento y además muy popular, Volaverunt. Al restablecerse la democracia en Uruguay, dirigió la Comedia Nacional nuevamente y volvió a actuar en decenas de obras. Ha participado, ahora que estamos recordando a Federico García Lorca tanto, participó en el documental de Margarita Xirgu, La Desterrada, un documental de Cristian Polanco, y ahí también compartió cartel con figuras del teatro uruguayo que actuaron o conocieron a esta famosa actriz catalana exiliada en Uruguay. Taco Larreta obtuvo el premio Larra por los críticos teatrales madrileños, merced, como decía, la puesta en escena de Lope de Vega, y en 1971 el premio Casa de las Américas por esta obra, Juan Palmieri, la que ahora vemos en una reversión en Dar Vuelta a Todo. En 1980 gana el premio Planeta por la novela Volaverunt, y en 1992 el premio Goya al mejor guion adaptado por el maestro de esgrima. Fue también académico emérico de la Academia Nacional de Letras del Uruguay. Recomiendo enormemente, porque además de tener, digamos, también volvemos a tener muchos diálogos acá en escena entre Palmieri y Dar Vuelta a Todo, ver nuevamente una obra de Taco Larreta y ver esa reversión habla de la vigencia de su pensamiento. Bueno, yo les voy a contar que justamente encontré algo que es como una joya, buscando qué podía traer para amenizar un poco la cartelera. Bueno, encontré una canción que es la canción más destacada escrita por este célebre actor, director, dramaturgo. Se llama El amor es una fruta. Y no tienen ni idea ni quién la canta. La canta Cristina Fernández. Es realmente, como les dije primero, una joya. Y esta pieza formó parte de un recital teatral y musical que se llamó Amor, Sol y Sombra. Fue estrenado a principios de los 2000 y estaba integrado por textos propios, poemas y canciones. Obviamente, ya el título les dice mucho, ¿no? Es decir, la letra compara el amor con una fruta y sobre todo con un vino embriagador. Es una canción apasionada y directa que les dejo para escuchar a Cristina Fernández y a Taco Larreta en El amor es una fruta.

Esto llamó el querido Lamarque Pons habanera. Habaneras, sones cubanos, infinitos ritmos del Caribe y en México, primero las rancheras y luego los boleros, tan dramáticos, apasionados hasta la incandescencia, dedicados a menudo por los músicos a una figura de mujer fatal, hermosa, hechicera, cruel, hasta transformarla en un ícono infinitamente deseable e infinitamente peligroso. A veces, en solo cuatro versos, se mezclaban la exaltación amorosa y el despecho del macho. Yo conocí el amor, y es muy hermoso, pero en mí fue fugaz y traicionero. Volvió canalla lo que fue glorioso, pero fue un gran amor, y fue el primero.

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1: Vamos a escuchar una segunda canción donde cantan Cristina Fernández, Taco Larreta, y la letra es ni más ni menos que de Federico García Lorca. La canción se llama Tamar y Amón, Anda Jaleo. Y bueno, me pareció interesante porque estamos justamente recordando mucho a Federico, teniendo obras que dialogan con las obras de Taco. Es una manera también de traer, digamos, en vigencia obras que fueron del siglo pasado y ver que en algunos casos el arte sigue vigente y nos sigue planteando siempre motivos de cuestionamientos y de preguntas, que eso es lo que tiene, ¿no? El arte tiene que conmovernos cada vez que vayamos. Así que les recomiendo esta nueva creación de Claudio Quijano, Dar Vuelta a Todo, a partir de la obra de Taco Larreta, Juan Palmieri, que se presenta en la sala Zabala Muniz del Teatro Solís y que va a permanecer en cartel hasta el 20 de septiembre.
2: 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Tamar estaba cantando desnuda por la terraza, alrededor de sus pies cinco palomas heladas. 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Amnón estaba mirando la luna redonda y baja y vio en la luna los pechos durísimos de su hermana. Amnón a las 3:30 se tendió sobre la cama. Toda la alcoba sufría con sus ojos llenos de alas. Amnón gime por la tela fresquísima de su cama. Yedra del escalofrío cubre su carne quemada. Tamar entró silenciosa en la alcoba silenciada. Tamar, bórrame los ojos con tu fija madrugada. Mil hilos de sangre tejen volantes sobre tu falda. Tamar, en tus pechos altos hay dos peces que me llaman, y en las yemas de tus dedos rumor

ya la camisa le rasga. 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Qué espesura de puñales y túnicas desgarradas. Por las escaleras tristes, esclavos suben y bajan. 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Y otras recogen las botas de su flor martirizada. Violador enfurecido, Amnón huye con su jaca. Negro le disparan flechas en los muros y atalayas. 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

Y ahora por Radio Clásica, Sinfonía para tres orquestas de Elliot Carter, por Orquesta Sinfónica de Nueva York, con dirección de Pierre Boulez.

0: Sinfonía para tres orquestas de Elliot Carter nos ofrecía la Orquesta Sinfónica de Nueva York con la dirección de Pierre Boulez.
1: De Gustav Mahler, Bohemia, 1860-1911, les ofrecemos Sinfonía número 5 en do sostenido menor. Llega en versión de la Orquesta Filarmónica de Londres, dirigida por Klaus Tennenstedt.

de Gustav Mahler, Sinfonía número 5 en Do sostenido menor. Interpretó la Orquesta Filarmónica de Londres, conducida por Klaus Tennenstedt. Cuarteto de cuerdas número 59, número 2, Rasumovsky, número 2, de Ludwig van Beethoven, Alemania 1770-1827. Interpreta el cuarteto de cuerdas italiano.

0: El cuarteto de cuerdas italiano ha interpretado, de Ludwig van Beethoven, Cuarteto de cuerdas, Opus 59, número 2, Razumovsky, número 2.
1: Así concluye Los Pasos Perdidos. Los esperamos para un nuevo encuentro mañana a la hora 18.

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Hola amigas y amigos, desde los estudios Luer de Madrid para Radiodifusión Nacional del Uruguay 650 AM Clásica, quien os habla, Herminio Brenya, tiene mucho gusto en presentaros Tiempo de Música Antigua, el programa que se ocupa de las obras y los compositores anteriores al Romanticismo.

¿Qué tal, amigas y amigos? Nosotros, como siempre, desde este agradable estudio Luer de Madrid, al igual que todas las semanas, seguimos muy ilusionados con este nuevo encuentro con vosotros para compartir estas más de 2 horas de tiempo de música antigua, programa que, como ya sabéis, se emite todos los miércoles de 21 a 23 y los sábados de 11 a 13 horas, aquí en vuestra emisora, la casa de todos, Radiodifusión Nacional del Uruguay 650 AM Clásica. Y por supuesto queremos agradecer a todas las amigas y amigos de Centro y Sudamérica, también a los que se van sumando, integrando en esta gran familia, en general a todos los oyentes latinoamericanos que a través de Internet nos escucháis y nos enviáis generosos mensajes de cariño, comentarios y sugerencias también a nuestro correo tiempodemusicaantigua@gmail.com. Y como viene siendo habitual, en el programa de hoy también tendremos mucha música, por lo que nos vamos ya a nuestro primer apartado, por los caminos del Renacimiento y el Barroco. Y comenzamos a recorrer el camino del Renacimiento para encontrarnos con el organista y compositor veneciano Giovanni Gabrieli, quien de joven fue ayudante de Orlando.